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1: 20 horas, 30 minutos.
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0: 40 amplitud modulada. 21 horas, 1 minuto.
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pasaje de Malaquías 4:5 en la cabeza. Y eso no debería ser de esa manera, sino que el mensaje de Dios en esta última hora tiene que bajar al corazón. Y cuando el mensaje de Dios está en el corazón del hombre, en el corazón nuestro, entonces hay una confianza en Dios, una confianza plena, una seguridad plena, sabiendo que la señal de la novia es su vestidura y que tenemos que estar vestidos del mensaje, vestidos de la palabra, vestidos del ropaje de la realeza que el Señor Jesucristo nos ha dado, porque sabemos que el apóstol Pablo dice: vestid del Señor Jesucristo y no hagáis caso de la carne en sus deseos. Que Dios te bendiga a todos los que nos sintonizan en diferentes zonas de esta ciudad. Tenemos reportes que nos sintonizan allí en Villa Fátima, aquí en la ciudad de La Paz, como también nos están sintonizando en las provincias. Algunos tienen la oportunidad de llamarnos y de comunicarse. Que el Señor lo bendiga, porque sabemos que esta hora en la cual vivimos es una hora de mucha confusión, una hora en la cual podemos ver que las iglesias se han entremezclado con las tradiciones y las costumbres del mundo, han aceptado lo que es el mundo dentro de las iglesias. Y es por eso que dan rienda suelta a su mundanalidad en las iglesias. Ahora, eso no es de convertidos, eso no es de creyentes, eso no es de evangélicos, eso es simplemente, pura y llanamente, de mundanos. Actitud de mundanos no convertidos. Si usted puede ver que hoy en día hay un montón de personas bailando guaños, bailando cumbias, no son más que mundanos. No son más que, mis amados hermanos, pura y llanamente, personas no convertidas, que solamente se han vestido un ropaje, se han vestido quizás una cáscara de denominación, y ahí está. Y esa situación ha hecho, estimado oyente, que el hombre hoy en día esté más duro de corazón, el hombre hoy en día sea más incrédulo, porque sabemos que todas estas cosas son señales del tiempo del fin. Y sabemos que la novia bendita del Señor, ella ha sido llamada, ella ha sido sacada de las iglesias, ella tiene que ser sacada de toda denominación, porque Dios no fundó iglesias con nombres. Hoy en día hay una cantidad de nombres, cantidad de líderes, donde podemos ver que es el hombre quien se lleva, mis amados hermanos, la flor. Es el hombre quien realmente quiere ser ensalzado, y han dejado de lado al Señor Jesucristo. Pero nosotros le damos honra y gloria en esta mañana al bendito Señor Jesucristo, el autor de nuestra vida, el autor y consumador de lo que somos nosotros. Porque si no fuera por Él, no estuviéramos también en esta mañana compartiendo esta palabra con cada uno de ustedes. Que Dios abra tu corazón, que Dios haga la obra en esta mañana, y no seas un simple oidor, sino seas un hacedor de la palabra. Que Dios te bendiga, hermano, hermana. Y realmente podemos ver que hay muchas personas que escuchan, quizá mucho tiempo. Yo creo que es hora de que realmente usted tome un paso para la eternidad, tome un paso para su salvación. No se estanque, no se quede ahí, no se quede, mis amados hermanos, paralizado por los dardos del enemigo. Sabemos que el enemigo no desea que usted dé el paso importante en su salvación. El enemigo siempre lo retiene, el enemigo siempre quiere a usted paralizarlo. Pero quiero decirle en esta mañana, usted puede cantar victoria, usted puede levantar los brazos y decir: Señor, aquí estoy. Muchos años el diablo me ha paralizado con problemas, con enfermedades, con dificultades. Pero en esta mañana, Dios es Dios, y Él es el que hace la liberación, no un hombre, no un líder. Usted puede escuchar por allí los religiosos diciendo: vamos a hacer liberación. Hermano, lo que le va a liberar a usted es la palabra, no el sacudir, lo que le van a sacudir, no es el que lo van a tirar de los cabellos, no es el que lo van a arrastrar por los pies, por los brazos, no es el que lo van a mecer, mis amados hermanos, en su cuerpo, sino que la verdadera liberación la hace el Señor, y la hace por la vía de su palabra. Si me amáis, guardad mis mandamientos,

dice el Señor. ¿Y estás dispuesto en esta mañana a amarle al Señor? Porque mucha gente dice, yo le amo a Dios, pero de boca para afuera. Pero podemos ver que en sus obras, en su actitud, están demostrando todo lo contrario. Porque el cristianismo no es solamente hablar. Hay muchos predicadores que pueden hablar bonito y predicar bonito. Hay muchos evangelistas que dicen ser guiados por el Señor, pero vean los frutos de su vida. Porque la palabra dice claramente, por sus frutos los conoceréis. Mateo 7:20. Que Dios te bendiga. Escucharemos una alabanza preciosa del Señor y luego estaremos entrando en nuestro tema en esta mañana. Amén.

Padre, bendito sea el nombre de nuestro Padre amado, el Señor Jesucristo, en esta mañana. Vamos a dar lectura a la palabra en el libro del Antiguo Testamento, en el libro de Deuteronomio, capítulo 2. Vamos a leer Deuteronomio, capítulo 2, versículo 1 al 7. Dice la palabra así, a la letra: y volvimos y partímonos al desierto camino del mar Bermejo. Y como Jehová me había dicho, y rodeamos el monte de Seir por muchos días. Y Jehová me habló diciendo: harto habéis rodeado este monte, volveos al Aquilón. La palabra Aquilón quiere decir norte, norte. Verso 4. Y manda al pueblo diciendo: pasando vosotros por el término de vuestros hermanos, los hijos de Esaú, que habitan en Seir, ellos tendrán miedo de vosotros, mas vosotros guardaos mucho. Capte muy bien esta palabra: mas vosotros guardaos mucho. No os metáis con ellos. Esa es la orden del Señor. Versículo 5. Que no os daré de su tierra. Oye, hermano, qué tremendo. No os daré de su tierra. O sea, no tenemos que tomar nada de ellos. Como hoy en día podemos ver que aún en este mensaje, tabernáculos, iglesias, podemos ver grandes denominaciones tomando cosas del mundo, cuando el Señor dijo: no os metáis con ellos, que no os daré de su tierra ni aun la holladura de la planta de un pie, porque yo he dado por heredad a Esaú el monte de Seir. Verso 6. Compraréis de ellos por dinero las viandas y comeréis, y también compraréis de ellos el agua y beberéis. Verso 7. Pues Jehová tu Dios te ha bendecido en toda obra de tus manos. Él sabe que andas por este gran desierto estos 40 años. Jehová tu Dios fue contigo y ninguna cosa te ha faltado. Alabado, engrandecido sea el nombre del Señor Jesucristo, que dice: Jehová tu Dios fue contigo y ninguna cosa te ha faltado. Por lo cual, hermano, hermana, en esta mañana, esas palabras no solamente son historia, no solamente es para aquel día, sino estas palabras también son para nuestros días. Cuando el profeta de Dios predicó este precioso mensaje titulado Volveos al Norte. Volveos al Norte. Y quiero decirle dos cosas adelantándome. Después de nuestra decisión, tiene que haber una posesión. Deuteronomio 1:21. Después de una decisión, tiene que haber una posesión. Ahora regresando a Deuteronomio capítulo 2, verso 1 al 7. Dice el profeta que era difícil que Israel creyera que la tierra prometida estaba 40 años. Porque ellos, hermano, hermana, no estaban a mucha distancia de, pongamos, unos 100 kilómetros, que en unos días podían haber recorrido esos kilómetros, esa distancia geográfica hasta la tierra prometida. Pero mire, 40 años. Cuando al otro lado del mar, o del mar rojo, cuando pasaron el mar rojo, dice en Éxodo capítulo 15, verso 20 al 21, ellos se gozaban cuando pasaron el mar rojo, cuando vieron que los egipcios fueron derrotados y fueron consumidos dentro del mar. Y allí Israel, mientras ellos danzaban, gritaban, se gozaban al otro lado del mar rojo, cuando estaban ellos a pocos días de la tierra prometida, porque era muy fácil, dice el mensajero, llegar a la tierra prometida. Porque la gracia, oh hermano, hermana, veamos en esta mañana, la gracia, la misericordia les había provisto algo muy grande. No la ley, sino, hermano, hermana, la gracia. La ley no les había provisto esto, sino que la gracia les había provisto a Israel un cordero pascual. La gracia del Señor les había dado un profeta. La gracia, la misericordia, les proveyó de un ángel
que pueda guiarlos, como dice Éxodo capítulo 23, versículo 20. Ahora, el Cordero Pascual, aquel Cordero, era por sus pecados. Por sus pecados, según Éxodo capítulo 12, versículo 3 al 5. Éxodo 12, capítulo 12, verso 3 al 5. La misericordia, la gracia les había dado, les había provisto todo. Todo, hermano, hasta el maná, el agua de la roca. Y en vez de seguir así en gracia del Señor, ellos solicitaron, pidieron, quisieron tener una ley. Éxodo 19. Cuando la gracia les había dado, les había provisto una vía de escape de allí, de la tierra de Egipto. Oye, hermano, ellos pidieron ley. Porque la gracia, después de que ellos estuvieron 430 años como esclavos en las tierras de Egipto, la gracia los había liberado, el favor de Dios los había sacado con mano dura, mano fuerte de Egipto. Resulta que ellos piden, mis amados hermanos, ley. Cuando ellos vieron la poderosa mano de Dios libertar a su pueblo, pero ellos pidieron ley. Cuando ellos vieron, dice el mensajero, la luz del sol, mientras el resto del mundo estaba en oscuridad, si usted se da cuenta, una de las plagas es que sobre Egipto vino la oscuridad densa, tenebrosa, allí en Egipto. Ahora, sabemos que Israel, como el pueblo de Dios, cometió el error más irremediable, dice el mensajero, que jamás había ocurrido en Éxodo 19. Después de que Dios les había provisto, después de que la misericordia de Dios les había dado un avivamiento, les había dado una guianza, les había dado todo, no les faltaba nada, Israel pidió una ley. Ahora, esto es para nosotros en esta última edad. Si Israel fue allí en lo literal, hoy también nosotros, mis amados hermanos, estamos transitando un camino en lo espiritual. Y dice el mensajero que siempre nosotros tratamos de meter nuestra idea, nuestro razonamiento. Muchos predicadores predican de la cabeza, predican con su razonamiento, predican con su idea, pero no lo hacen de corazón. Porque en el corazón está la palabra. El corazón es el trono de Dios. Si en esta mañana usted desea ser un cristiano, donde el cual en su corazón sea el trono de Dios, pues esta es la oportunidad, estimado oyente. No lo deje para mañana, no lo deje para pasado. Así como está el mundo actual, tan confuso, vivimos en un mundo tan crítico en muchas situaciones, vivimos en un mundo tan inestable, tan inseguro, vivimos, mis amados hermanos, en una situación en la cual usted puede ver que el mundo está en una anarquía. ¿Quién pone solución a estas cosas? ¿Los líderes quieren poner solución? Allí pudiéramos ver que los gobernantes quieren poner solución. Los grandes hombres quieren poner solución, pero ¿quién puede poner solución? El Señor Jesucristo. Entonces, hoy en día, podemos ver que muchos han inyectado, dice, sus ideas, han inyectado teología, enseñanza, en vez de la guianza del Espíritu de Dios. Y eso aleja al Espíritu del Señor, y así es como ocurrió en aquel día. Algo vino a la iglesia, y quisieron denominarse. ¿Por qué hoy en día hay tantas denominaciones con diversos nombres, mis amados hermanos? Porque Dios no fundó una denominación. El Señor no les dijo que se fundaran iglesias, como hoy en día nos encontramos cientos y cientos de iglesias reclamando cada uno tener la verdad, cuando la verdad no está en una denominación. La verdad, hermanito, hermana, está en la palabra. La palabra revelada que Dios nos ha dado. Por eso es que dijo el profeta de esta última edad que la novia no es una denominación ni será
una denominación. Entonces, en vez de seguir Israel por el camino correcto, ellos, mis amados hermanos, pidieron la ley. Y a través de esa ley, mis amados hermanos, ellos también quedaron estancados. Por eso le digo en esta mañana, es bueno, hermano, hermana, tomar la palabra primero, porque la palabra dice, amarás a tu Dios de todo tu corazón, con todas tus fuerzas, con toda tu mente. Es la hora de dejar nuestras costumbres en este mundo. Es la hora, mis amados hermanos, de dejar denominación, de dejar esos muros denominacionales, esas cercas denominacionales, que en vez de que amemos al Señor, a lo contrario han hecho que amemos menos al Señor. Porque cada cual pelea por su grupo, cada cual pelea, mis amados hermanos, por su terreno, cuando deberíamos tomar en cuenta una cosa: dejar todo realmente este mundo y seguir a Cristo. Porque hoy en día los creyentes, hermanito, hermana, perdone menos una crítica, se dejan llevar por las sensaciones, se dejan llevar por las emociones de este mundo. Si el mundo se alegra con sus orquestas, se alegra con sus músicas, con su variedad de bailes e interpretaciones y de ritmos musicales, pues hoy en día podríamos ver que también la denominación da rienda suelta con sus tipos de músicas. Y eso está entrando también al mensaje. Está entrando en muchos grupos que dicen, estamos con el Señor. Y a veces, hermano, hermano, tienen la idea errada de decir, bueno, entrenemos a nuestros jóvenes música. Por aquí van a cantar o tocar el teclado, van a tocar cierto instrumento de música, cierto instrumento de percusión. Y esto, vamos a ver que los jóvenes no se aparten, que los jóvenes no se vayan por aquel lado, sino que con la música ellos van a estar distraéndose, con la música ellos van a estar allí ocupados. Hermanito, hermana, esa es una idea errada. Todo varón, todo hombre, toda mujer, todo niño, todo joven, toda señorita, sea quien sea, la edad que tenga, hermano y hermana, no importa la edad, tenemos que venir todos por la palabra. Le repito, tenemos que venir por la palabra, no por la música, sino por la palabra. Porque la palabra, hermano, hermana, es el mismo ayer y hoy por los siglos. La palabra es la que nos mantiene, nos sostiene a través de los años. La música solamente es un complemento, hermanito, hermana, escúcheme en esta mañana. Porque hoy en día podemos ver que están tomando una idea errada de esa manera. Por eso, hoy en día nos encontramos en esta confusión, porque no estamos tocando lo que realmente debía ser. Aquel precioso patriarca, nuestro hermano Oscar Galdona, dijo en un mensaje, la mayor atracción en este tabernáculo es el Espíritu del Señor. La mayor atracción en este tabernáculo es el Espíritu del Señor. Ahora, y eso va para todos, no para algunos, sino va para todos. Y es así como deberíamos venir, por la palabra, por el mensaje. Y es la palabra lo que nos va a sostener. Porque tenga en cuenta, hermano, hermana, que un día un joven, o esa señorita, o esa jovencita, o ese jovencito, algún día se van a casar, algún día van a tener familia, algún día van a tener, hermano y hermana, quizás algunas otras cosas en el devenir de esta vida, si el Señor no viene. Pues, ¿quién los va a sostener? ¿La música? ¿Por qué han dejado de la palabra a un lado? Lo que le va a sostener es la palabra, es el mensaje. No es, hermano, hermana, lo que diga alguien, lo que realmente se vea en estas cosas, la emoción, la sensación. No, eso no mantiene, no sostiene. Solamente son dulces musicales, son solamente chicles musicales, que son de momento, que tienen movimiento, que agradan un momentito. Pero lo que nos mantiene es el alimento. ¿Y cuál es el alimento? La palabra, el maná del cielo. Porque este mensaje vino del cielo para hijos e hijas del cielo, hermanito, hermana. Por eso le digo en esta mañana, como dijo el Señor en Mateo 15:13, toda planta que no plantó mi Padre Celestial será desarraigada.
Le repito, toda planta que no plantó mi Padre Celestial será desarraigada. Y la palabra desarraigada quiere decir será arrancada. Y no queremos que un día usted sea arrancado. Queremos que usted, que nosotros seamos plantas plantados por el Padre. Eso es lo que queremos ser, hermanito, hermana. Así que en esta mañana, mediten estas cosas, hermano, hermana. Estamos llegando al clímax del tiempo. Estamos llegando, mis amados hermanos, a la línea donde realmente ya no podrá escapar ni por aquí ni por allá, porque no hay escapatoria. La única escapatoria es, como dice la palabra, cuando el justo corre aquella torre fuerte, porque torre fuerte es el Señor. Entonces, Israel siempre quiso ser, quiso imitar, hermano, hermana, en sus días, Israel, ellos quisieron ser como las demás naciones, quisieron tener un rey, mire usted, hermano, y que Samuel les diera ese rey, 1 Samuel 8:1. Allí ellos se convocaron una asamblea, se convocaron una reunión y dijeron, queremos un rey. ¿Por qué querían rey Israel? Porque ellos miraron a las naciones vecinas, miraron que sus reyes dirigían las batallas, sus reyes iban por delante, guiándolos, dirigiéndolos. ¿No es lo mismo hoy en día, mis amados hermanos? ¿No es lo mismo que muchos hoy en día entran a una denominación y son manufacturados, son fabricados, mis amados hermanos? Y cuando entran a una iglesia o una denominación, alguno dice, yo he nacido nazareno y nazareno voy a morir. Alguno dice, no, yo soy adventista porque mi papá fue adventista, mi abuelo fue adventista y yo soy adventista y adventista voy a morir. ¿Por qué, mis amados hermanos, con uñas y dientes se agarran de una denominación? Quizá esto nos muestra que hay una dinastía, que es por una secuencia de generaciones de que uno sea denominacional. Pero quiero decirle en esta mañana, hermano, hermana, que el ser cristiano, el ser cristiana es por el nuevo nacimiento. Por eso el Señor le dijo a Nicodemo, te es menester nacer de nuevo. Y si no naces de nuevo, no verás el reino de Dios. Y en estos días, ¿cómo está usted? La pregunta es esa. ¿Se está conformando con la clase de vida que está llevando usted? ¿Se está conformando con todo lo que usted ve a su alrededor? Despierte, hermano, hermana. Es demasiado tarde. Venga usted para estar seguro debajo de las alas del Padre. Porque claramente el salmista David dijo, y debajo de tus alas estaré seguro. Bendito sea el nombre del Señor. Y para eso Dios envió este último mensaje, esta palabra bendita, a través del cual, mis amados hermanos, hay una liberación,

hermano y hermana, es el momento de dar un despertar a nuestra vida. Es un momento en que usted necesita un verdadero avivamiento en la palabra. Necesita un avivamiento, y el profeta dice, avivamiento quiere decir echar fuera lo malo. Porque hoy en día, usted puede ver que los jóvenes en este tiempo, cada uno de ellos porta un celular moderno, sea de la marca que sea. Y eso no es más que la televisión en la mano. Siendo que el profeta de Dios predicó contra la televisión en los hogares, pero ahora la televisión es individual, personal. Y no solamente ver algunas cositas, sino que usted puede ver una infinidad de cosas. Y es como mucha gente, como muchos jovencitos, jovencitas, son perturbadas por ese tipo de películas o de secuencias que puedan ver a través del celular. Y a través del celular usted puede ver que hay mucha gente también que se casa. Oh, hermano, hermana, se casan por la vía del internet, se encuentran, y hay muchas cosas también que ocurren a través de eso, los encuentros indeseables, raptos y demás cosas. Es un peligro. ¿Por qué? Porque el celular es aquel instrumento de la ciencia del bien y del mal. Que hoy en día muchos jóvenes, jovencitos, no lo pueden controlar. ¿Qué van a controlar, hermano, hermana? Porque el único que puede controlarnos es el Espíritu Santo. El Espíritu Santo, nuestro bendito Padre, es nuestra torre de control, quien Dios ha dispuesto para el creyente y para usted también, hermano, hermana. Por eso le digo, podemos ver que en este tiempo, dice el mensajero, el hombre siempre quiere mostrar ser algo, quiere mostrar siempre su autoridad, quiere probar el hombre que siempre es algo grande. Y hoy en día estamos en medio de un nicolaísmo, así pleno, abierto. Y la palabra nicolaísmo, nicolaíta, significa conquistar al laico. Uno conquista por aquí, el otro conquista por allá. Y poner toda la santidad, dice, en un hombre, dice el mensajero. Solamente miran a líderes. Oh, aquel predica mejor, aquel otro predica mejor. No, usted no tiene que ver de esa manera. Usted tiene que ver la palabra. Porque cada uno de nosotros, dice el mensajero, tiene que responder a Dios por sus pecados. Cada vez que hay que tenemos un avivamiento, nacen gemelos. ¿No es así, hermanito, hermana? Nacen gemelos. Jacob y Esaú eran gemelos. Pudiéramos ver también que Caín y Abel naciendo de la misma mamá. Bendito sea el nombre del Señor. Ahora, sabemos que uno era conforme al mundo, pero el otro era espiritual. Por eso dice la palabra, a Jacob amé, mas a Esaú aborrecí. Ni siquiera había nacido, pero Dios ya había decretado eso. ¿Y quién pudiera discutirle al Señor? ¿Quién pudiera, hermano o hermana, en esta mañana decirle, Señor, no podías haber hablado así? De ninguna manera, el Señor es nuestro absoluto. Bendito sea el nombre del Señor. Por eso hacemos hincapié en esta mañana, hermano o hermana. Por eso hacemos nosotros una verdadera muestra de que nosotros tenemos que nacer de nuevo. El nuevo nacimiento es exigible, es una orden de Dios de que tenemos que nacer. Ahora sabemos que cuando una persona nace de nuevo, dice el profeta, a usted lo hará hacer cosas que usted jamás pensó que haría. Cuando usted nace de nuevo, lo hace sollozar, le hace gemir, le hace llorar, le hace levantar las manos. A veces se comporta de una manera rara para el mundo, para la familia, quizás vergonzosa. Y el profeta dice, para esos grupos almidonados que se creen lo mejor, bendito y alabado sea el nombre del Señor. Quizás nos miran raros, cuando usted puede ver que por miles están en las iglesias. Oh, algunos líderes se jactan, dicen, nosotros tenemos primer turno, empieza el primer turno 6 de la mañana hasta las 9, el segundo turno de las 9

hasta las 11, el tercer turno desde las 11 hasta la 1, y tienen cuarto turno en quinto turno. ¿Pero qué hacen, hermano, hermana? Simplemente despliegan la mundanalidad. Solamente, hermano, hermana, hay una demostración de mundanalidad en las iglesias hoy, llamados cristianos y cristianas, lo cual no son cristianos porque no han nacido de nuevo, simplemente son mundanos. Y hoy en día muchas iglesias se han convertido en discotecas musicales, discotecas bailables. No diga que son cristianos y cristianas, son discotecas bailables. Y allí están los mariachis. Allí usted puede ver cómo bailan el huayno. Uy, hermano, de una manera emocionada. Transpiran, hasta lloran con la música, con el huayno, con la cumbia. Uy, hermano, esos cantantes incitando. Cuando esos cantantes vean en la manera y en la forma como están vestidos, con esos atuendos que reflejan que esas vidas no son convertidas, sino simplemente son mundanos allí en el escenario, en la plataforma, allí en la tarima, simplemente mundanos. Hermano, hermana, reflexionen esta mañana. Es demasiado tarde. No hay tiempo que perder. Le estamos hablando esta mañana estas palabras que quizá pudiera considerarme un loco usted, pero los amamos en el Señor. Y el Señor, el amor del Señor es grande, porque la palabra dice que Él es lento para la ira, pero grande misericordia. Pero si usted rechaza la misericordia en este momento, si usted rechaza la misericordia del Señor en este tiempo, pasará un día, llegará el rapto, y no habrá usted quien pueda acudir a alguien, quien pueda realmente hablar de salvación, quien pueda redimir sus pecados, quien pueda limpiarlo a usted. Ya no habrá, ya no habrá, hermanito, hermana. Será demasiado tarde. Aunque algunas iglesias dicen, estamos esperando la segunda venida, que Cristo viene, pero ¿cómo lo esperan? ¿Con sus ideas? ¿Con sus razonamientos? Cuando nosotros tenemos que esperar al Señor Jesucristo vestidos de toda palabra. Hermano, hermana, que Dios te bendiga en esta mañana. Haremos un paréntesis escuchando una alabanza y luego estaremos continuando con este mensaje. Volveos al norte. Amén.

0: Bendito sea el nombre de nuestro amado Padre, el Señor Jesucristo. Volveos al norte. Volveos al Aquilón, dijéramos, como dice la palabra escrita del Señor. Recuerda, dice el profeta, que la ley no los introdujo a la tierra prometida a Israel, sino que fue Josué, y a quien representa Josué, a la gracia. Moisés representa la ley, y Josué representa la gracia, la misericordia. Fue la gracia la que los introdujo a la tierra prometida. No fue la ley, hermanito, hermana, no fue porque ellos cumplieron los 10 mandamientos, no. Fue la ley, fue la gracia, no la ley. Entonces, hoy en día pudiéramos ver que también nosotros no vamos a entrar a la tierra prometida a través de una denominación, a través de una iglesia. Si usted pudiera ver un grupo de gente, cantidades, bailando y danzando, música bailable, música que identifica al mundo, pues mi amado hermano, usted mire y vea que ellos ni siquiera están empezando para ir a la tierra prometida. Ni siquiera han empezado. Simplemente están fuera del camino. Están fuera del lugar. Están fuera de la palabra. Están fuera del conducto de vida que es el Señor Jesucristo. Porque Él vino a derramar su sangre bendita aquí a través de la cruz del Calvario, a través del cual nos ha dado redención y remisión de pecados, mis amados hermanos. Por eso ninguna denominación llegará a la tierra prometida. ¿Usted cree que Egipto llegó a la tierra prometida? No, ellos fueron consumidos en el Mar Rojo por la dureza de sus corazones. Israel, aquellos peleadores, aquellos problemáticos que le hicieron el problema a Moisés en el desierto, como dice en el libro de Números, capítulo 16, versículo 1 para adelante, esos problemas, como Coré, Datán y Abirán, y todo ese grupo, no entraron a la tierra prometida. La tierra prometida es para personas obedientes a la palabra. Y si usted en esta mañana se resiste a la palabra, pues mi amado hermano, no verá la cara de Dios. Aunque pudiéramos ver que hoy en día en muchas iglesias hay muchos soñadores. Y dicen, o algunas veces, algunas personas, no sé si será por su sinceridad, preguntan a algunos agoreros dentro de la iglesia, dicen, hermano, estoy pasando esto, ¿me lo puedes ver en sueño? Sí, yo he visto en sueño, he visto esto, que tienes que hacer esto, que tienes que hacer esto. Pero quiero decirle en esta mañana, a usted, hermanito, hermana, todo puede ser errado porque también el diablo envía sus sueños mentirosos. Pero lo que no errará es la palabra. La palabra es verdad. Este es el Urim y el Tumim para nosotros. Esto es para nosotros regla tras regla, renglón tras renglón. Entonces, ninguna denominación llegará a la tierra prometida. ¿Y usted quiere morir en el desierto? Ay, hermano, hermana, despierten esta mañana. Porque solamente hay una sola novia. No hay muchas novias. No hay dos y tres, porque muchos también reclaman ser la novia del Señor. Muchos dicen, nosotros también somos la novia. Nosotros también creemos esto o este mensaje. Nosotros también tenemos... Pudiera ser. Como pudiéramos ver también que en los días de nuestro amado Padre, el Señor Jesucristo, también ellos dijeron y ellos aducieron, nosotros también somos hijos de Abraham. Nosotros también creemos la palabra. Ni siquiera tienes 50 años y dices tú que has visto a Abraham. Oye, hermano, hermana, estaban ciegos. Alabado sea el nombre del Señor. Pero gloria a Dios damos en esta mañana que nos envió este bendito mensaje a través de nuestro Señor Jesucristo, enviando su profeta William Marion Branham, el profeta de Malaquías 4:5. Por eso en esta mañana lo que hará una conversión de su vida es la gracia del Señor, porque la palabra dice: por gracia sois salvos. Aquella gracia que se derrame en nuestros corazones a través del bautismo del Espíritu Santo. ¿Y qué es el bautismo del Espíritu Santo? No es más que la vida de Jesucristo en nosotros. Le repito, el bautismo del Espíritu Santo no es más que la vida de Jesucristo en nosotros, viviendo dentro de nosotros. Y que no lo engañen, que mucha gente dice tener el Espíritu Santo y están temblando, hablando lenguas, sacudiéndose, meciéndose, temblando como si tuvieran convulsiones, como si tuvieran ataques, como si tuvieran epilepsia, hasta botando espuma por la boca. Pues mi amado hermano, se demuestra que están enfermos. Están enfermos y necesitan sanidad a través de la palabra. No es eso la expresión, no es la muestra de que tiene el Espíritu Santo. El Espíritu Santo es cuando una persona tiene al Señor Jesucristo en sus corazones, y su vida demuestra si tienen el Espíritu Santo. Entonces es el bautismo del Espíritu Santo lo que nos llevará a la tierra plenitud, a la tierra prometida, a la plenitud de las bendiciones de Dios, dice el mensajero. Porque ¿quién introdujo a la tierra prometida? Fue Josué. Y Josué viene la palabra Yeshua, que quiere decir Salvador. Como nuestro Señor Jesús, Yeshua, Salvador. Oh, mi amado hermano, la ley fue, terminó la ley, y el Señor Jesús abrió la gracia. Oh, la gracia bendita de nuestro Padre. La gracia, la ley condena. La ley era, como dice el profeta, un policía que juzgaba y condenaba. La ley no salvaba. Pero la gracia, bendito y amado sea el nombre de nuestro Padre, el Señor Jesucristo, que cuando aquella mujer que la encontraron en pecado, le dijeron: esta mujer hemos encontrado en pecado en el acto. ¿Qué dices tú? La ley dice que tiene que morir apedreada. Pero el Señor no habló nada. Y el Señor se inclinó. ¿Quién era Él? La gracia. La gracia se inclinó a tierra. La gracia escribió en la tierra. Cuando Él también escribió en una oportunidad en la pared: mene, mene, tekel, upharsin. La sentencia para un rey apóstata, para un rey mundano, como fue Belsasar. Pero aquí la gracia se inclinó para escribir. Oh, hermano, hermana. Y Él dijo: el que esté libre de pecado, arroje la primera piedra. Pues sus conciencias, mis amados hermanos, realmente a ellos los, de alguna manera pudiéramos decir así en palabras más claras, les remordió. ¿Por qué? Porque ellos eran los pecadores. Y uno a uno se fueron. ¿Dónde están los que aquellos te condenaron? Se fueron. Ni yo te condeno. ¿Y qué dijo el Señor? Anda y no peques más. La gracia. La gracia redentora y salvadora. Oh, hermano, hermana, es la gracia de Dios que tiene que ser derramada en nuestros corazones. Y es la gracia, a través del bautismo del Espíritu Santo, la que nos llevará a la tierra prometida, a la plenitud de las bendiciones de Dios, dice el profeta, el mensajero. Así que, hermano, hermana, en esta mañana, no le ponga discusión a la palabra. No sea rencilloso con la palabra, con la Biblia, porque sabemos que aquellos hombres que pelearon fueron rencillosos, no creyeron como aquellos 10 espías, que ellos espiaron a Jericó, pues murieron en el desierto. No le creyeron estos dos hombres, como fue Josué y Caleb, porque ellos sí creyeron en Dios. Ellos sí dijeron: nosotros podemos, la tierra es nuestra, esa tierra nos pertenece. Oh, hermano, hermana, esta mañana pudiéramos decir que nos guíe el Espíritu Santo. ¿Quién es el Espíritu Santo? Jesucristo mismo. Por eso le digo en esta mañana, dejemos que el Señor haga la obra con nosotros. Sabemos que, como nunca en esta última edad, pudiéramos ver toda clase de interpretaciones, lo cual ha hecho que el hombre esté más confuso y más incrédulo. Es la hora en que nosotros tenemos que despojarnos de la oscuridad, de no estar peleando uno con otros, porque sabemos que la palabra de Dios es la que pone en nosotros la vida. Y como dice el profeta de la edad en este mensaje, pues sabemos que mientras los que ven y pelean unos con otros, sabemos que los que se ríe es el diablo. Pero es la hora de que nosotros nos confesemos y podamos decir: Señor, yo necesito tener el Espíritu Santo. Bendito sea el nombre del Señor. Y para tener el Espíritu Santo, arrepiéntase primero. El primer paso. El segundo paso, bautícese en el nombre de Jesucristo. ¿Y qué dice el tercer paso? Y recibiréis el don del Espíritu Santo. Que Dios en esta mañana haga esa obra, como Él lo hizo en cada tiempo, en cada edad, y en esta última edad es Él haciendo la obra con nosotros. Así que, hermanito, hermana, en esta mañana, el cristianismo, la vida cristiana, es una experiencia de nacer otra vez, nuevo nacimiento. El bautismo del Espíritu Santo, dice el mensajero, es para tener compañerismo, amor y tolerancia unos con otros, y que el Espíritu Santo se apodere de nosotros, que somos la iglesia. Hermano, hermana, muchos están rodeando, como dice en el versículo 1 de Deuteronomio capítulo 2, como Jehová me había dicho, y rodeamos el monte Sir por muchos días. Verso 2, y Jehová me habló diciendo: harto habéis rodeado este monte, volveos al Aquilón, ya no de vuelta alrededor del cerro de Seir. Está rodeando usted, dando vueltas alrededor de la montaña denominacional. Demasiado tiempo, hermano, hermana. Muchos están en denominaciones 10, 20, 30, 40, 50 años, dando vueltas. Sino que dice la palabra: volveos al norte. Es la hora de dejar y despojarnos de toda denominación, porque la tierra prometida es nuestra, nos pertenece. Que Dios te bendiga en esta mañana, que estas palabras lleguen a tu corazón y que Dios haga la obra maestra contigo, hermano, hermana, en esta mañana, porque Dios tiene sus propósitos. Alabado sea el nombre del Señor. No es el hombre uniendo a la iglesia, es Dios, el Dios viviente, dice, uniendo a la iglesia para que nosotros estemos en una unanimidad en el Señor. Oremos al Señor. Amantísimo Padre Celestial, te damos gracias en esta mañana. Tú nos hablas de una y otra manera, Padre, porque sabemos que esta es la hora, Señor, tan difícil, tan extremadamente, Señor Padre Santo, confusa, donde cada uno reclama tener la verdad. Pero nosotros no decimos que somos la verdad, sino decimos: tú eres la verdad, Señor. Y quienes están escuchando en esta mañana este mensaje, este programa, Señor, que en esta mañana se levanten de donde estén y digan: Señor, aquí estoy, Padre, dispuesto a seguirte donde tú me guíes, seguirte donde tú me guíes, Señor Padre. Señor, gracias por este momento, por esta oportunidad que nos concedes, porque sabemos que esta es la hora, Señor, de dejar esos sepulcros denominacionales, acogernos bajo tus alas, porque tú eres el Madre Águila, tú eres Padre Santo, Dios, aquel que realmente nos da la seguridad en todo. Te lo pedimos, te lo agradecemos, en el nombre del Señor Jesucristo, amén. Que Dios te bendiga, estimado oyente. Si estas palabras han tocado tu corazón, si estas palabras han llegado a tu vida, sea el Señor haciendo la obra y que en esta mañana no le pongas excusas al Señor. No le pongas pretextos al Señor. Porque tanto tiempo quizá le ha puesto una excusa al Señor, pero esta es la hora de tomar el camino para adelante y decir, aquí estoy, Señor. Si tú quieres escuchar estos mismos mensajes, estamos reunidos en un pequeño tabernáculo en la zona de Villa Dolores, allí en la ciudad del Alto, aquí en el Alto, en la avenida Arica, calle Isaac Arias, número 405. ¿Te puede llegar al obelisco de Villa Tejada? Hay un obelisco allí en esa zona, Villa Tejada, bajarse ahí por la riel. Usted pudiera bajar como unas 5 cuadras y media, como yendo al cementerio Tarapacá, por la riel. Y al llegar a una esquina llegará y leerá la calle Zacarías. Ahí en la esquina estamos reunidos por la gracia del Señor Jesucristo. Nuestros cultos habituales a partir de las 8:30 de la mañana. Que Dios te bendiga. Si desea llamar por teléfono, es el 765-71-230. Y el otro teléfono es el 2-81-70-25. Que la gracia y la paz del Señor Jesucristo sea contigo. Y no diga, hermano, hermana, no conozco ese lugar, ¿dónde será? Me han dicho que es lejos, más lejos es el cielo y queremos llegar a ese cielo. Que Dios te bendiga.
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1: 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Son las 7 de la mañana, 30 minutos. 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
1: Son las 7 de la mañana, 46 minutos.
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1: Son las 8 de la mañana.
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1: Son las 8 de la mañana, 18 minutos.
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1: Son las 8 de la mañana, 30 minutos.
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1: Son las 8 de la mañana, 49 minutos.

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1: Son las 9 de la mañana.
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1: Son las 9 de la mañana, 16 minutos.
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1: 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Son las 9 de la mañana, 30 minutos.
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1: Son las 9 de la mañana, 47 minutos.
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1: Son las 10 de la mañana.
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1: Son las 10 de la mañana, 17 minutos.

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1: 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Señor 305 Armando Band con la princesa Belinda. 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
1: Son las 10 de la mañana, 30 minutos.
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1: Son las 10 de la mañana, 45 minutos.

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1: Son las 11 de la mañana.
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1: Son las 11 de la mañana, 15 minutos.

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1: Son las 11 de la mañana, 31 minutos.
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1: Son las 11 de la mañana, 45 minutos.
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1: 12 horas, 1 minuto.

Padre nuestro, que estás en el cielo, santificado sea tu nombre. Venga a nosotros tu reino. Hágase tu voluntad en la tierra como en el cielo. Danos hoy nuestro pan de cada día. Perdona nuestras ofensas, como también nosotros perdonamos a los que nos ofenden. No nos dejes caer en tentación

0: 12 horas, 3 minutos.
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1: 12 horas, 16 minutos.

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1: 12 horas, 31 minutos.
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1: 12 horas, 49 minutos.

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1: Son las 13 horas.
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1: Son las 13 horas.

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1: 13 horas, 30 minutos.
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1: Son las 14 horas.
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1: 14 horas, 34 minutos.
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0: 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Son las 15 horas.
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1: 15 horas, 30 minutos.
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1: Son las 16 horas.
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1: 16 horas, 31 minutos.
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1: Son las 17 horas.
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1: 17 horas, 30 minutos.
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